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1: El tocayo Gustavo Navas también con nosotros desde Los Ángeles, California. Muchas gracias, mi querido amigo, por la sintonía de siempre. Orlando en Comalapa, también fiel oyente a nuestra programación. Estuardo en zona 14. Mari nos sintoniza en zona número 12. Ahí están compartiendo con toda la familia el musicón, dice. Saludos, Pato.
2: Susana Ochoa, escuchando allá en la 48 calle de Ciudad Capital, zona número 12. De plano de andar en su automóvil, buenísima onda. Gracias, Susanita, por escuchar Retro Beats. Y ahí, Pato Guatemala, listo, presente con los mejores mixes, definitivamente. Alguien más, quiero saludar en su cumpleaños a don Camilo Castro, escuchando a todo volumen en Villanueva. Está de manteles largos y pues las felicitaciones son para él. Saluditos súper especiales y feliz cumpleaños. Y por supuesto viene tu segmento tan esperado a continuación. Mientras tanto, Tavo, Chimpandolfo, ya le escribió Tavito. Saludos para nuestro amigo Chimpandolfo, muy especial, definitivamente. Sigamos con más del musicón. Entonces, saludos a Condominio Valles de Navarra, allá en zona número... no nos dice la zona, Tao. Pero saludos para esta persona. Continuemos con Retro Beats.
1: Bueno, seguimos adelante entonces con más de nuestra música, de nuestra programación.
3: Póngale play, pues, en pluma.

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10: 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Eso es regateo.
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11: Bueno, vamos a continuar, mis queridos amigos. Gracias a ustedes por seguir participando con nosotros y disfrutando, por supuesto, de este fin de semana a través de la 102.5 en este 20 de junio del año 2026. Saludos a San Marco en Chicago, Gerson en Colonia Mariscal, ahí está Rodrigo en San Cristóbal también con nosotros, Mari en zona número 12, Álvaro en la 6, Taller El Búho con nosotros. Muchas gracias, mis queridos amigos. Saludos para El ahí también compartiendo la programación de la 102 y por supuesto de Retrobeats. Tiene saludos emplumado Pato.
12: Ya a esta hora saludando a Ligia Espinó. Muchísimas gracias allá en Chinautla. Bastante gente en los alrededores de nuestra preciosa Guatemala. Saludos, Antigua Guatemala. Por ahí está Marito Suyoco. Buenísima onda. Qué gusto poderte saludar en este momento. Marito. Gustavo, ¿cómo estás? Qué bueno saludarte. Él se reporta en zona 4 de San José Pinula. Saludos especiales para San José Villanueva. Ahí está familia Orozco. Muchísimas gracias por sintonizar la radio a esta hora. Y definitivamente Retrovince, el mejor programa de mezclas, sábado tras sábado, en punto de las 4 de la tarde, 16 horas, tenemos Musicón dirigido y teledirigido a ustedes para esos oídos de conocedores y conocedoras. Por eso Clásica se posiciona en la radio Full DJ Mezclas, ¿verdad, Tabito? Saluditos a mis amigos en Carretero El Salvador, por ahí está Ángel Rodrigo, muchísimas gracias, bienvenido al telón de las mezclas. Sigamos con mate a Retro Beats.
11: Bueno, vamos a continuar, mis queridos amigos. Muchísimas gracias a ustedes por seguir participando y enviando sus notitas y comentarios a través del 4156-1025. Vamos a continuar entonces, póngale play. ¿Manda? Ah, ok. Vamos con un segmento para conocedores, dice aquí el emplumado. Póngale play, pues.

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4: Es absolutamente necesario gestionar mucho más los fracasos y también redefinir la idea del éxito. Porque, ¿qué es el éxito? ¿Conseguir lo que uno quiere en la vida? No, el éxito debería ser sacar partido a nuestros talentos. Porque la mayoría de seres humanos somos talentos medios, genios, hay muy pocos. Tenemos que plantearnos por qué no somos mejores que nosotros mismos. No por qué no somos mejores que el mejor, el absolutamente mejor de todos. ¿Por qué no quitamos un defecto que tenemos? ¿Por qué no hacemos tal vez la vida más agradable a los demás? ¿Por qué no nos esforzamos por esa meta pequeña pero real que nos va a ayudar a ser mejores personas? Eso es la clave del éxito. No digamos que puedes conseguir todo lo que te propones. No, céntrate en cuáles son tus virtudes, limitaciones y ponle metas reales. Y disfruta del camino.
5: Soy el padre Juan Carlos de HablarConJesús.com para la 102.5.

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1: Ay, ay, ay, bueno, fíjense ustedes que todos le atinaron, pero solo a Danger. Fíjense, Pato, solo Danger de las Flicks le atinaron. Solo Alex de en zona 1 de los Sauces le atinó a las rolas completas. Muy bien, mi querido amigo. Mis respetos, gracias por la. Gracias por participar ahí de cuáles son las canciones. Bueno, vamos a continuar. César Colín desde Bárcenas, Villanueva. Muchas gracias. José Orozco de Panaguate dice: ahí va disfrutando del músico. Muchas gracias, mi querido amigo, por la sintonía. Ahí ya más de una hora dice que va en ruta. Muchas gracias. Precaución. Con todo gusto, ahí ya le pasamos tu sugerencia al emplumado Pato. Saludos para Flavio Espinosa, quien saluda a su esposa Ana Ruth, en zona 7 de Santa Catarina Pinula. Ahí va disfrutando del músico. Muchas gracias, mi querido amigo. Gracias por la buena sintonía. Bueno, continuamos entonces. Parito más, parito más. Saludos, Tabito, y mi estimado DJ Patiles. Qué buen musicón. Atentamente, Jorge, presente de Boca del Monte, escuchándonos. Muchas gracias, mi buen amigo. Disfrutando del musicón desde zona 10 de Misco. Muchas gracias. Saludos para Sergio Leiva, con nosotros también participando y disfrutando de esta programación en la noche especial de hoy, sabadito. Hoy sábado 20 de junio del año 2026. Bueno, muchísimas gracias. Vamos a continuar, mi querido emplumado. Póngale play entonces, otro segmento más.

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3: El fútbol explicado al mejor estilo de la 102.5. 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
4: Ah, mira vos, qué buena pregunta. Mira, un falso 9 se defiende con un falso 4, pero tenés que tener cuidado porque un falso 4 es un jugador que es un defensa, pero que no es defensa. Y tenés que tener un falso 5 adelante de él que va a apoyar al que va a ser un falso 8. El falso 8 juega, a veces se va, a veces viene, a veces defiende, a veces pasa al 5. Pero lo más importante es dejar suelto al 10, porque ese es el que va a apoyar al que va a ser tu falso 9. En realidad todo es una falsedad en el fútbol. Es así, el fútbol es así. Falso, ¿viste?
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6: Bueno, saludos para Marco, ahí está en Los Ángeles, escuchándonos. Muchísimas gracias, mi querido amigo, por la sintonía de siempre. Saluditos para Etel, ahí está en buena sintonía, desde Villa Canales, ahí está escuchándonos. Nos envía el mensajito a través del 4156-1025. Saludos para Humberto Álvarez también. Saludos para la gente de Salamá, especialmente Alex, ahí está escuchándonos. Muchísimas gracias, mi buen amigo, por la sintonía. Saludos para Pablo en la 9. Ahí va el Ubermix también en sintonía. Muchísimas gracias, mis queridos amigos. Bueno, tienes mensajes, mi querido y emplumado Pato.
7: Nuestra amiga Brenda García reportándose en su camioncito rumbo al puerto, dice, ya va ahí en su camioncito manejando. Qué buena onda, muchísimas gracias. Qué bueno que tengamos gente que siempre luchadora y forjadora, trabajadores, ¿verdad, Tabito? Que no paran, no descansan, igual que nosotros. Bueno, así que, qué buena onda, muchachones. ¿Quién más? Quiero saludar rapidito antes de iniciar el siguiente segmento. Ah, creo que este señor había saludado. Uriel Ruiz de León, escuchando a todo volumen allá en zona número 5, Ciudad Capital. Muchísimas gracias a Gonzalo Vicente, escuchando a todo volumen en Villanueva. Mi gente en Amatitlán, bienvenidas, bienvenidos. ¿Cómo estás? Fernanda Monzón, qué gusto poderte saludar, y familia, por supuesto. Así que permítame la guitarra, Tabito. Seguimos saludando por ahí a doña Claudia. Claudia de Figueroa, escuchando allá en Planes de Bárcenas, Villanueva. Muchísimas gracias. Sigamos con más musicón entonces.
6: Bueno, saludos a Ana Ligia en San José Las Rosas. Ahí está Lester también en la 21 con nosotros. Un saludo para Marleni en zona número 6, también captando la señal de la 102.5 y por supuesto del programa Retro Beats. Vamos a continuar entonces, mis queridos amigos. Póngale play, mi emplumado.

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4: Leí de una niña que decidió teñirse las puntas del pelo. Eso le costaba $100. Sus padres le dicen que no van a cubrir ese valor y ella está tan empeñada que se esfuerza, consigue un trabajo de cuidadora de gatos, consigue ese dinero para teñirse el pelo. Las cosas tienen el valor que estamos dispuestos a pagar para conservarlas o para obtenerlas. Tu matrimonio, tu familia, tienen que tener un valor real que se paga. ¿Qué estás dispuesto a hacer para mantenerlos, para cuidarlos? Y no solo para recuperarlos, porque se recupera lo que está medio perdido. Se pierde lo que no ha tenido demasiado esfuerzo por mantenerse bien. Y las cosas tienen el valor real que se paga. Se paga en esfuerzo por poner tu cabeza, tu interés. Las cosas que son importantes no pueden pasar a un segundo plano porque nuestra vida pierde sentido. ¿Cuánto estás dispuesto a pagar por lo que realmente importa?
5: Soy el padre Juan Carlos de HablarConJesús.com para la 102.5.

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1: Bueno, seguimos, mis queridos amigos. Estamos entrando de lleno a la última hora de nuestro programa. Como siempre, agradeciéndoles a todos ustedes la buena comunicación y las buenas sugerencias que llegan a través de la guía del 4156-1025 a la 1025. Bueno, tiene saludos, Pato.
2: Nuestro amigo Elmer Sánchez en zona número 3, Ciudad Capital, escuchando y bailando, dice: hemos y con Pato y Gustavo Mexicanos, sábado tras sábado, no nos perdemos la programación de todos los sábados, fines de semana. Muchísimas gracias. Ahí está don Bruno Rax, escuchando allá en San José del Golfo. Muchas gracias, buenísima onda. Bienvenidos a mi gente en Colonia San Francisco, mi gente en Misco, mi gente allá en Montserrat, mi gente en El Milagro, mi gente allá en Satélite y demás. Qué buena onda que estén con nosotros. Muy contentos con Gustavo porque tenemos programaciones súper variadas, y lo que viene a continuación es porque ustedes lo sugirieron, ustedes lo pidieron, y Pato Guatemala con gusto les trae esto.

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1: Bueno, seguimos adelante, mis queridos amigos. Gracias a ustedes por seguir con nosotros desde el principio al final. Bueno, muchísimas gracias. Tenemos más comunicación a través del 41-56-1025. Saludos. Kitty está en zona número 19. Gracias. Ahí está Ricardo con nosotros desde Santa Catarina Pinula. Leonel desde San Cristóbal. Un saludo para Adolfo en zona 6. Saludos para Oscar, que nos sintoniza en carretera El Salvador también. Muchas gracias. DJ Gorila, ahí está en buena sintonía también. Humberto Álvarez en zona 18. Saludos para Edgar en la 21. Alex en San Cristóbal. Ahí están compartiendo el musicón con nosotros. Muchísimas gracias. Vamos entonces al penúltimo bloque de nuestro programa. Con esto seguimos. Póngale play, pato.

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4: 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Ah, sí, 5-3-2. 5-3-2 es 5-3 y 2, 5 y 5, 10. 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
6: Bueno, y así llegamos al último bloque de nuestro programa, mis queridos amigos. Muchísimas gracias, de verdad, como siempre, ustedes ahí comparten con nosotros cada fin de semana, indudablemente. Bueno, saludos para Dania Campos en la zona 21, saludos para El Oso en San Cris, Malena en la 12, ahí en la Reformita, muchas gracias. Alfonso López comparte con nosotros la programación, el musicón, dice. Maribel Leiva nos sintoniza en zona número 12. Saludos para Crista en Villanueva, muchas gracias. ¿Quién más? María José en la 21. Ahí está compartiendo la programación. Tiene saludos, mi querido y emplumado pato.
7: Nuestro amigo Elmer Sánchez en zona número 3, Ciudad Capital, escuchando y bailando, dice: qué musicón, Pato y Gustavo Mexicanos, sábado tras sábado, no nos perdemos la programación de todos los sábados, fines de semana. Muchísimas gracias. Ahí está don Bruno Rax, escuchando allá en San José del Golfo. Muchas gracias, buenísima onda. Bienvenidos a mi gente en Colonia San Francisco, mi gente en Misco, mi gente allá en Montserrat, mi gente en El Milagro, mi gente allá en Satélite y demás. Qué buena onda que estén con nosotros. Muy contentos con Gustavo porque tenemos programaciones súper variadas y lo que viene a continuación es porque ustedes lo pidieron y Pato Guatemala con gusto les trae esto.
6: Bueno, muchísimas gracias. Vamos a continuar entonces agradeciéndoles a todos ustedes la buena comunicación y la sugerencia. Recuerden, quien de principio a fin con nosotros, ahí está el 4156-1025 para que nos digan. Este es el último segmento para ustedes.
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queridos amigos, de esta forma estamos llegando al final de nuestro programa, como siempre agradeciéndoles a todos ustedes, quienes de principio a fin, Luis Kelly, Roberto Aguja, Elmer Rosales, Guayo en Antigua, Alex en Zona 1, Los Sauces, Orlando en Comalapa, Elena Beatriz, Julita Roldán, Carla Gaitán, Edwin Leo, Eddie Hurtado.

0: También Bomba está con nosotros en Antigua.
1: Y nos vamos despidiendo. Muchísimas gracias por haber estado con nosotros en la programación hoy de Mezclas. Será hasta el próximo sabadito, justo a las 4 de la tarde. Muchas gracias a los amigos que nos estuvieron escribiendo. Gracias por su tiempo. Y para el evento, pues muchas gracias a quienes se comunicaron con nosotros. Entonces, Tabito, que pases una excelente y bonita noche. Será hasta el próximo sábado, en punto de las 4 de la tarde. Que tengan una nochecita bonita y definitivamente reparadora.

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0: El rock and roll nació como tal en la década de 1950, pudiendo observarse, sin embargo, elementos propios de este género en producciones de rhythm blues, que datan incluso de los años 1920. En los orígenes del rock and roll existía una combinación de elementos entre el blues, boogie woogie, jazz y rhythm blues. El género también estaba influenciado por géneros tradicionales como el hillbilly, la música folk de Irlanda, la música gospel y la música country. Regresando aún más atrás en el tiempo, se puede trazar el linaje del rock and roll hasta el antiguo distrito Five Points en Nueva York a mediados del siglo XIX, que fue el escenario de la primera fusión entre la música africana fuertemente rítmica y los géneros musicales europeos inclinados a las melodías.
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0: En esta semana que festejamos a los padres en las crónicas del 102.5, te contamos un poco sobre los personajes de la música que son considerados los padres del rock and roll, precursores que marcaron historia dentro de este género musical.

John Michael Osborne, músico y compositor británico conocido como Ozzy Osbourne, es reconocido mundialmente por formar parte de la banda de heavy metal Black Sabbath como cantante. Desde finales de los años 1960 y hasta fines de los años 1970, para después iniciar una carrera como solista a principios de los años 1980. Ozzy era conocido como el padrino del heavy metal y el príncipe de las tinieblas. Como miembro de Black Sabbath, fue presentado en el Salón de la Fama del Rock and Roll, al igual que en el Salón de la Fama del Reino Unido, como solista y como miembro de la banda. Al ser una de las primeras y más influyentes bandas de heavy metal de todos los tiempos, Black Sabbath y Ozzy ayudaron a desarrollar el género, por lo que se le considera uno de los padres del rock.

0: James Douglas Morrison, Jim Morrison, fue un cantautor y poeta estadounidense, célebre por ser el vocalista de la mítica banda de rock The Doors. Debido a sus canciones, personalidad y actuaciones salvajes, es considerado por críticos y fans como uno de los cantantes más icónicos e influyentes de la historia del rock. Y, debido a las circunstancias dramáticas que rodean su vida y muerte, en la última parte del siglo XX, fue uno de los íconos más rebeldes de la cultura popular, representando la brecha generacional y la contracultura juvenil.
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0: Morrison también fue conocido por improvisar pasajes de poesía de palabra hablada mientras la banda tocaba en vivo. Jim Morrison se ubica en el puesto 19 en la lista de Rolling Stones de los 100 mejores cantantes de todos los tiempos y el número 9 en los 50 mejores cantantes de rock de la revista Classic Rock. El tecladista de The Doors, Ray Manzarek, dijo que Morrison personificó la rebelión de la contracultura hippie. Jim Morrison es referido a veces por otros apodos como el Rey Lagarto.

0: Como intérprete, Freddie Mercury ha sido reconocido por su poderosa voz y extravagantes puestas en escena. Como compositor, escribió muchos de los éxitos de Queen. Además de la actividad con la banda, en los años 80 lanzó su carrera como solista, que lo llevó a publicar dos álbumes. La revista estadounidense Rolling Stone colocó a Mercury en el puesto 18 en su lista de los 100 mejores cantantes de todos los tiempos, mientras que Classic Rock lo considera el mejor cantante de rock de la historia. Por su parte, la publicación Allmusic definió a Mercury como uno de los líderes más carismáticos y dinámicos en la historia del rock. En Estados Unidos, donde la popularidad de Queen decayó en la década de 1980, las ventas de sus álbumes crecieron enormemente en 1992, al año siguiente de la muerte de Mercury. Un crítico estadounidense escribió que lo que los cínicos llaman el factor de la estrella muerta ha sucedido con Queen, que resurgió luego de la desaparición de Mercury.
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2: El fútbol explicado al mejor estilo de la 102.5. A ver, Luis César, explícanos cómo es eso del falso 9 y cómo defiendes con un falso 4.
3: Ah, mira vos, qué buena pregunta. Mira, un falso 9 se defiende con un falso 4, pero tenés que tener cuidado porque un falso 4 es un jugador que es un defensa, pero que no es defensa. Y tenés que tener un falso 5 adelante de él que va a apoyar al que va a ser un falso 8. El falso 8 juega, a veces se va, a veces viene, a veces defiende, a veces pasa al 5. Pero lo más importante es dejar suelto al 10, porque ese es el que va a apoyar al que va a ser tu falso 9. En realidad todo es una falsedad en el fútbol. Es así, el fútbol es así, falso, ¿viste?
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Michael Philip Jagger, conocido profesionalmente como Mick Jagger, es cantante, compositor, músico y actor británico, líder y frontman de The Rolling Stones. Su carrera abarca más de 6 décadas y ha sido descrito como uno de los padres y cantantes más populares e influyentes en la historia del rock and roll por su distintiva voz y su puesta en escena. En 1989, Mick Jagger fue incluido en el Salón de la Fama del Rock and Roll y en 2004 en el Salón de la Fama del Reino Unido con los Rolling Stones. Como miembro de los Stones y como músico solista, alcanzó el número uno en las listas de sencillos del Reino Unido y de los Estados Unidos con 13 sencillos, el top 10 con 32 sencillos y el top 40 con 70 sencillos. Jagger ha recibido 3 premios Grammy y otras 13 nominaciones, un Globo de Oro y un MTV Video Music Award, entre otras distinciones. En 2003, fue nombrado Caballero de la Orden del Imperio Británico por su aporte al rock.

0: John Winston Nono Lennon, artista, músico, multiinstrumentista, cantautor, compositor, poeta, dibujante, escritor, pacifista, activista y actor inglés. Uno de los miembros fundadores de la banda The Beatles, reconocida como la agrupación más exitosa comercialmente y más aclamada por la crítica en la historia de la música popular. Junto con Paul McCartney formó una de las parejas de compositores más exitosas del siglo XX. Reconocido como uno de los padres del rock and roll, Lennon demostró un carácter rebelde y un ingenio mordaz en su música, el cine, la literatura y el dibujo, así como en sus declaraciones en conferencias de prensa y entrevistas. Además, la polémica lo persiguió debido a su constante activismo por la paz junto a su esposa Yoko Ono. En 1971 se mudó a Manhattan, donde su oposición a la guerra de Vietnam dio lugar a numerosos intentos por parte del gobierno de Richard Nixon de expulsarlo del país. Mientras, sus canciones fueron adoptadas como himnos por el movimiento contra la guerra y la contracultura.
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0: Influido por varios artistas estadounidenses de blues y rock and roll, Robert Anthony Plant comenzó su carrera como vocalista a principios de los años 1960 en algunas bandas inglesas, en las que además tocaba ocasionalmente la guitarra y la armónica. En 1968 fue uno de los miembros fundadores de Led Zeppelin, en la que grabó 8 álbumes de estudio hasta 1980 y un disco póstumo publicado en 1982. Gracias a su presencia escénica y vestimenta, Robert Plant creó una de las imágenes más icónicas de la historia del rock, y debido a su particular estilo vocal, es considerado por la Enciclopedia Británica como el creador del sonido que definió la voz del hard rock y heavy metal, así como uno de los padres del rock and roll. Robert Plant, mediáticamente conocido como The Golden Good, es considerado como uno de los músicos más importantes e influyentes de la historia. En 2006, la revista Hit Parade lo situó en el primer puesto de los 100 mejores vocalistas del metal de todos los tiempos. La publicación Rolling Stone lo posicionó en el lugar 15 de los 100 grandes cantantes de todos los tiempos. La revista Q lo consideró como uno de los más grandes artistas del siglo. Y la organización radial NPR lo nombró como una de las 50 grandes voces del mundo.
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0: La biografía del Salón de la Fama del Rock and Roll dice: Jimi Hendrix es indiscutiblemente el instrumentista más grande de la historia del rock. Hendrix expandió el rango y vocabulario de la guitarra eléctrica en áreas que ningún otro músico se había aventurado antes. Su inagotable empuje, habilidades técnicas y creatividad a la hora de usar efectos como el wah-wah o la distorsión transformaron el sonido del rock and roll. A pesar de su carrera profesional, solo duró 4 años. Hendrix es considerado uno de los guitarristas más influyentes de la historia del rock. The Jimi Hendrix Experience ingresó al Salón de la Fama del Rock and Roll en 1992 y en el UK Musical Hall of Fame en 2005. La revista Rolling Stone posicionó sus 3 discos, Are You Experienced, Axis, Bold as Love y Two Electric Ladyland, entre los 100 mejores discos de la historia, y a él como el mejor guitarrista y 6º mejor artista de todos los tiempos.
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La imagen y la voz de Elvis Presley son reconocidas alrededor del mundo. Es bien conocido como uno de los artistas más importantes de la música pop y uno de los más influyentes entre los estadounidenses. Elvis Presley es la mayor fuerza cultural del siglo XX, dijo el compositor y director Leonard Bernstein. Introdujo el ritmo a todo y todo cambió. La música y el idioma, la ropa, fue, es y será toda una revolución social. El cantautor Bob Dylan describió su sensación después de escuchar por primera vez a Presley como acabando de salir de la cárcel. En 1973, Elvis protagonizó el primer concierto teletransmitido de ámbito mundial vía satélite, Aloha from Hawaii, visto aproximadamente por 1.500 millones de personas. Finalmente, el consumo excesivo de medicamentos prescritos comprometió gravemente su salud, hasta que en 1977 murió súbitamente a la edad de 42 años. Tenía una voz versátil y un inusual éxito en muchos géneros, entre ellos el rock, el country, el pop, las baladas, el gospel y el blues. Asimismo, se trata del solista con más ventas en la historia de la música popular. Nominado a 14 premios Grammy, ganó 3 y recibió 1 en la categoría La Carrera Artística a la edad de 36 años, además de figurar en diversos salones de la fama musicales.

Little Richard es el nombre artístico de Richard Wayne Pennyman, nacido en Macon, Georgia, el 5 de diciembre de 1932. Cantante, compositor y pianista afroamericano, uno de los padres más influyentes del rock and roll. Las primeras grabaciones de Little Richard en los años 50 eran una mezcla de blues y rhythm blues, con una fuerte influencia del gospel, pero con una habilidad tal que marcaron decididamente una nueva clase de música. De sí mismo ha dicho que se consideraba como el arquitecto del rock and roll, pero que el color de su piel le apartó de la gloria acaparada, entre otros, por Elvis Presley. Además, se autodenominaba el predicante rey del rock and roll, rhythm blues y soul. En 1986, cuando se abrió el Rock and Roll Hall of Fame, Little Richard figuró entre los primeros artistas en ser incluido. Su contribución pionera al género lo ha llevado a ser reconocido como uno de los padres del rock.

0: Charles Edward Anderson Berry, conocido artísticamente como Chuck Berry, compositor, intérprete, cantante y guitarrista estadounidense. Considerado uno de los músicos más influyentes de la historia del rock and roll, siendo uno de los pioneros de dicho género musical y uno de los padres del rock and roll. Johnny B. Goode, su canción más popular, es considerada la mejor canción de guitarra de la historia del rock and roll y por su legado al género rock, ganó en 2014 el premio popular, considerado el premio Nobel de la música. Mucha felicidad y mucha música a todos los padres del 102.5 es el deseo de todo el staff donde te la puedes venir a pasar bien. Con una investigación, textos y datos por El Vampiro y una edición en los estudios 102.5 por Charlie Days. Soy el Fantasma, quien nos invita a un próximo capítulo de Las Crónicas del 102.5.
1: Gracias a todos.
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1: 4-4-2, 10. 4 más 4 más 2, 10. Ajá. Luego el otro es 5-3-5-3-8. Y 2, no, ahí nos pasamos, no son 10. Ah, sí, 5-3-2. 5-3-2 es 5-3 y 2, 5 y 5, 10. Ajá, ahí está. Y ese cuadro. El otro es 4-3-3, ¿verdad? 4 más 3, 7 más 3, 10. Cabal. Ahí está, eso es. Y uno que llevamos, 11. Y 11 contra 11, 22. Tras el huehuecho. Eso es.
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0: El fútbol explicado al mejor estilo de la 102.5. ¿Qué es eso de 4-4-2, eso de 4-3-3, o eso de 5-1-4, o 5-2-3? ¿Cómo está la cosa ahí?
1: 4-4-2-10. 4 más 4 más 2, 10. Ajá. Y luego el otro es 5-3-5-3-8. Y 2, no, ahí nos pasamos, no son 10. Ah, sí, 5-3-2. 5-3-2 es 5-3 y 2, 5 y 5, 10. Ajá, ahí está. Y ese cuadra. El otro es 4-3-3, ¿verdad? 4 más 3, 7 más 3, 10. Cabal. Ahí está, eso es. Y uno que llevamos, 11. Y 11 contra 11, 22. Tras el huehuecho. Eso es.
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1: Ah, mira vos, qué buena pregunta. Mira, un falso 9 se defiende con un falso 4, pero tenés que tener cuidado porque un falso 4 es un jugador que es un defensa, pero que no es defensa. Y tenés que tener un falso 5 adelante de él que va a apoyar al que va a ser un falso 8. El falso 8 juega, a veces se va, a veces viene, a veces defiende, a veces pasa al 5. Pero lo más importante es dejar suelto al 10, porque ese es el que va a apoyar al que va a ser tu falso 9. En realidad todo es una falsedad en el fútbol. Es así, el fútbol es así. Falso, ¿viste?
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1: A ver, el regateo, la misma palabra lo dice. 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Eso es regateo.
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1: 4-4-2-10. 4 más 4 más 2, 10. Ajá. Luego el otro es 5-3-5-3-8. Y 2, no, ahí nos pasamos, no son 10. Ah, sí, 5-3-2. 5-3-2 es 5-3 y 2, 5 y 5, 10. Ajá, ahí está. Y ese cuadro. El otro es 4-3-3, ¿verdad? 4 más 3, 7 más 3, 10. Cabal. Ahí está, eso es. Y uno que llevamos, 11. Y 11 contra 11, 22. Tras el huehuecho. Eso es.
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1: Ah, mirá vos, qué buena pregunta. Mirá, un falso 9 se defiende con un falso 4, pero tenés que tener cuidado porque un falso 4 es un jugador que es un defensa, pero que no es defensa. Y tenés que tener un falso 5 adelante de él que va a apoyar al que va a ser un falso 8. El falso 8 juega, a veces se va, a veces viene, a veces defiende, a veces pasa al 5. Pero lo más importante es dejar suelto al 10, porque ese es el que va a apoyar al que va a ser tu falso 9. En realidad todo es una falsedad en el fútbol. Es así, el fútbol es así. Falso, ¿viste?
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1: A ver, el regateo, la misma palabra lo dice. Es como cuando le cometen una falta a un jugador y se cae, se reincorpora y se pone a gatas, pero cuando ve que el árbitro va a marcar la falta, entonces se vuelve a tirar y empieza a gatear. Eso es regateo.
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0: hay que tenerlo claro. Ser bueno no es sinónimo de ser idiota. Ser bueno es una virtud que algunos idiotas no entienden, eso sí. Una buena persona es aquella que siempre desea lo mejor para los demás y actúa en consecuencia. Cuando una persona reconoce a otra como un par y la respeta, puede actuar de manera compasiva, bondadosa, humilde, ya que no se considera superior a los demás. Todo ser humano nace siendo buena persona y después es que se van complicando las cosas muchas veces por el mal ejemplo o porque nos hacen creer que lo podemos todo cuando en realidad todos tenemos limitaciones. ¿Y qué es ser bueno según la Biblia? Es estar alegre, contento, agradar, ser apropiado, ser precioso a los ojos de Dios. Y en ese sentido todos somos buenos para Dios. Ojalá cambies tu corazón para reconocer a las personas buenas y querer ser una de ellas.
1: Soy el Padre Juan Carlos de HablarConJesús.com para la 102.5.

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1: A veces nos dejamos impregnar de una mirada negativa, carente de esperanza, por pura resignación. Hay que salir de esa mentalidad y meterse en la mentalidad positiva, que implica ser como un salmón para nadar contracorriente en una realidad que es adversa, en donde el engaño, la trampa, el egoísmo a veces son los protagonistas. La mentalidad positiva nada tiene que ver con negar la realidad. Las personas con mentalidad positiva vemos la misma realidad que los pesimistas o los negativos, pero con una mirada que nos permite desplegar todos nuestros recursos para acometer el día a día con mejor disposición y entrega personal. Estamos más pendientes de escuchar las buenas noticias, de ser buena noticia para las personas de nuestro entorno, ser positivos. Yo me imagino que los apóstoles fueron así, y a Dios le agrada mucho eso. Ojalá todos nosotros nos esforcemos.

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1: 4-4-2, 10. 4 más 4 más 2, 10. Ajá. Luego el otro es 5-3, 5-3, 8 y 2. No, ahí nos pasamos, no son 10. Ah, sí, 5-3-2. 5-3-2 es 5, 3 y 2, 5 y 5, 10. Ajá, ahí está. Y ese cuadro. El otro es 4-3-3, ¿verdad? 4 más 3, 7 más 3, 10. ¡Cabal!

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1: Ah, mirá vos, qué buena pregunta. Mirá, un falso 9 se defiende con un falso 4, pero tenés que tener cuidado porque un falso 4 es un jugador que es un defensa, pero que no es defensa. Y tenés que tener un falso 5 adelante de él que va a apoyar al que va a ser un falso 8. El falso 8 juega, a veces se va, a veces viene, a veces defiende, a veces pasa al 5. Pero lo más importante es dejar suelto al 10, porque ese es el que va a apoyar al que va a ser tu falso 9. En realidad todo es una falsedad en el fútbol. Es así, el fútbol es así. Falso, ¿viste?
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1: A ver, el regateo, la misma palabra lo dice. Es como cuando le cometen una falta a un jugador y se cae, se reincorpora y se pone a gatas, pero cuando ve que el árbitro va a marcar la falta, entonces se vuelve a tirar y empieza a gatear. Eso es regateo.
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2: Mi gente de 102.5, el día de hoy nos encontramos con Efren Celada aquí en Vidas en Ruta, un gran evento que reúne a muchos motoristas, a toda la gente que pues nos transportamos en motocicletas, donde vamos a estar teniendo mucho aprendizaje. Efren, buenos días.
3: Buenos días, mi queridísimo Víctor Rivas. Les hacemos la invitación a todos los que nos están escuchando. Aquí a la par del Parque de la Industria tenemos muchas sorpresas, van a haber juegos, aparte de eso van a haber clases gratis, vamos a estar regalando cascos, chupas, de todo. Solo, ¿qué tienen que hacer? Acercarse con nosotros.
2: Sí, así es, así que ya lo saben, sobre la octava calle en la zona 9 al Parque de la Industria, pues como bien lo dijo Efren, aparte de eso ustedes todavía pueden generar su inscripción en evial.muniguate.com. Ahí es donde ustedes pueden pues inscribirse, y aparte de eso también tener más conocimiento acerca de todo esto. Y vos tenés una información muy importante acerca de las multas, Efren.
3: Víctor, vamos a tener el 60% de descuento. Por favor, acérquense, hay que aprovechar esto.
2: No es el 10, no es el 20, es el 60% de descuento. Así que ya lo saben, mi gente, vamos a estar ubicados aquí en la zona 9 y pues regresamos con ustedes a cabina.

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3: 102.5. Gente, el día de hoy nos encontramos con Héctor Flores, encargado, gerente general de toda la operación de Emetra aquí en Guatemala. Qué gusto, licenciado. Muy buenos días. ¿Qué es lo que estamos viviendo el día de hoy aquí a la par del Parque de la Industria?
4: Pues muy buenos días, hoy tenemos el sexto evento de Vidas en Ruta. Esto es una capacitación dirigida a motoristas, educación vial, tratando de ver cómo los motoristas ganan un curso de educación vial y a cambio de eso nosotros estamos dando descuento en multas. Como ve, estamos hablando de 1500 motoristas a esta hora del día ya presentes. Tengo a unos haciendo los ejercicios prácticos porque al final los instructores están viendo si la técnica de frenado de ellos es la correcta, si no inclinan el cuerpo a la derecha o a la izquierda, porque como finalmente tenemos muchos que están conduciendo sin haber tenido una licencia de conducir, entonces ver exactamente qué es y tener una pequeña clase de manejo no nos cae mal.
3: Definitivamente.
4: Estamos tratando de ver cómo se baja el índice de accidentabilidad dentro de la ciudad, que implica a los motoristas principalmente. Estamos muy preocupados porque la gran cantidad de motoristas que se accidentan en la vía, pues es algo que no debiera ser, y entonces esto no lo vamos a arreglar. Su servidor cree, en la Municipalidad de Guatemala creemos que la educación es la parte central, porque manejar una moto no es como subirse a una bicicleta, conlleva una responsabilidad. Y entonces pues aquí hay una parte práctica, hay una parte teórica. Estamos mostrándoles que vean con mucha claridad cómo quedan después de un accidente las personas, para que puedan ellos dimensionar que finalmente lo más importante es que cuiden su vida.
3: Totalmente, totalmente, licenciado. Mire, estoy totalmente de acuerdo con todo lo que usted ha dicho. Así que solo agregue algo, por favor, para las personas que nos escuchan en RCN Media, en todas las estaciones, porque realmente esta concientización que se está haciendo el día de hoy es tan importante como justamente usted lo acaba de decir, el regresar a casa en bien y regresar con vida, ¿verdad?
4: Pues efectivamente, una invitación a todos los radioescuchas de RCN Media o todos los que siguen los canales de Radio Corporación Nacional, véngase. Estamos aquí a un costado del Parque de la Industria, sobre la octava calle. Aquí viene, tiene donde dejar su moto. Al final de lo que se trata es que no se lo pierda, porque si hay una cosa que no puede olvidar nadie, no debería quebrantar nadie, es su compromiso para regresar sano y salvo a su casa, porque le juro que hay gente que depende de usted y hay gente que lo espera y espera que regrese bien.
3: Nada que agregar, licenciado. Muchísimas gracias por su palabra. Regresamos con ustedes a cabina.

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2: Mi gente, el 102.5, el día de hoy seguimos aquí en Vidas en Ruta, donde ya se vio un ambiente totalmente característico de todos los motoristas, ¿verdad, Efren?
3: Así es, Víctor, tenemos más de 2,000 motoristas ya acá, están esperando ansiosos para ver qué se les va a dar. Ya les empezaron a regalar ahí panitos, agüita, pachones, están felices.
2: Aparte de eso, también estamos esperando ya las palabras del licenciado Héctor Flores y del personaje Tito González, que nos viene a concientizar bastante acerca de todo lo que tiene que ver con la ley de tránsito.
3: Entre la plática que trae la gente es que van a tener el 60% de descuento en las multas. Esto está buenísimo. Díganle, por favor, a su primo, al vecino. Si usted no es motorista, díganle a la demás gente que está alrededor de usted que sí son motoristas, que se acerquen, que vengan, porque eso está buenísimo, les conviene.
2: Sí, así que ya lo saben, vamos a estar hasta el mediodía aquí en Vidas en Ruta, en la octava calle, a la par del Parque de la Industria. Regresamos con ustedes a cabina.

0: Seguimos en Vidas en Ruta el día de hoy aquí a la par del Parque de la Industria y nos encontramos con William Portillo, presidente de ASIM. ¿Qué tal, William? Buenos días. ¿Qué es lo que estamos viviendo el día de hoy, William?
1: Muy buenos días. Mira, lo que tenemos es una fiesta realmente. Nosotros apoyamos a Emetra y a la Municipalidad de Guatemala desde el principio con un proyecto que se bautizó como Vidas en Ruta. Vidas en Ruta es un programa que pretende ir mostrando las ventajas de una conducción segura, de una conducción a la defensiva, de una cohabitabilidad en la vía pública, en la que todos nuestros motoristas tengan capacitación en el reglamento de tránsito, en las técnicas de conducción, en cómo manejar más seguros, cómo llegar a casita de vuelta sin ningún incidente. Y principalmente sensibilizarlos sobre cómo cohabitar en nuestra jungla de concreto.
0: Aparte de eso, hemos visto que el parqué vehicular de lo que son motocicletas, pues a lo largo de los años ha aumentado. Y esto creo que es muy necesario porque también se existe el desconocimiento de todas las leyes viales para directamente motocicletas.
1: Sí, es correcto. Mira, el parque vehicular de motocicletas crece alrededor de un 16% anualmente.
0: ¡Wow!
1: Eso nos ha llevado a que de pandemia en adelante el crecimiento fue explosivo. La razón es muy sencilla. La motocicleta es la manera de conducirse libre, segura, que te ofrece muchísimo más confort que cualquier transporte público. Te da libertad de conducirte, horarios, restricciones en el movimiento, cómo poder surfear el tráfico y demás. Entonces, la motocicleta se ha convertido en el medio favorito del guatemalteco para trasladarse de un lugar a otro.
0: Así es, y justamente esa es parte de la responsabilidad ciudadana que tiene ASIM el día de hoy, pues concientizarnos de cómo es de que nosotros, los que pues nos transportamos en vehículo de dos ruedas o de cuatro ruedas en algunos casos, también tengamos ese tema de el llegar tranquilos, el llegar en paz a casa, ¿verdad? Y el conocer las leyes de tránsito junto con la Municipalidad de Guatemala, ¿verdad?
1: Es correcto. Nosotros queremos sensibilizar a todos nuestros hermanos bikers, a todos los moteros, para que respetemos la legislación, respetemos a los conciudadanos, respetemos a los otros vehículos, podamos vivir y compartir la vía pública y que todos nos sintamos más seguros de poder transitar de un lugar a otro.
0: Así que ya lo saben todos los amigos motoristas que están escuchando todas las radios de RCN Media, pues ya lo saben, concienticémonos y aparte de eso aprendamos y vivamos como debe de ser en la jungla en la jungla de concreto, como bien lo estaba diciendo William, y pues tengamos vidas en ruta el día de hoy. Así que regresamos con ustedes a cabina.
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5: Ah, mira vos, qué buena pregunta. Mira, un falso 9 se defiende con un falso 4, pero tenés que tener cuidado porque un falso 4 es un jugador que es un defensa, pero que no es defensa. Y tenés que tener un falso 5 adelante de él que va a apoyar al que va a ser un falso 8. El falso 8 juega, a veces se va, a veces viene, a veces defiende, a veces pasa al 5. Pero lo más importante es dejar suelto al 10, porque ese es el que va a apoyar al que va a ser tu falso 9. En realidad todo es una falsedad. En el fútbol es así. El fútbol es así. Falso, ¿viste?
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3: 4-4-2, 10. 4 más 4 más 2, 10. Ajá. Y luego el otro es 5-3, 5-3, 8. Y 2, no, ahí nos pasamos, son, no son 10. Ah, sí, 5-3-2. 5-3-2 es 5-3 y 2, 5 y 5, 10. Ajá, ahí está. Y ese cuadro. El otro es 4-3-3, ¿verdad? 4 más 3, 7 más 3, 10. Cabal. Ahí está, eso es. Y uno que llevamos, 11. Y 11 contra 11, 22. Tras el huehuecho. Eso es.
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1: ¡Con Claro!

0: El fútbol explicado al mejor estilo de la 102.5. ¿Qué es eso de 4-4-2, eso de 4-3-3, o eso de 5-1-4 o 5-2-3? ¿Cómo está la cosa ahí?
1: 4-4-2, 10. 4 más 4 más 2, 10. Ajá. Luego el otro es 5-3, 5-3, 8. Y 2, no, ahí nos pasamos, son, no son 10. Ah, sí, 5-3-2. 5-3-2 es 5-3 y 2, 5 y 5, 10. Ajá, ahí está. Y ese cuadro. El otro es 4-3-3, ¿verdad? 4 más 3, 7 más 3, 10. Cabal. Ahí está, eso es. Y uno que llevamos, 11. Y 11 contra 11, 22. Tras el huehuecho. Eso es.
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3: 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Mirá, un falso 9 se defiende con un falso 4, pero tenés que tener cuidado porque un falso 4 es un jugador que es un defensa, pero que no es defensa. Y tenés que tener un falso 5 adelante de él que va a apoyar al que va a ser un falso 8. El falso 8 juega, a veces se va, a veces viene, a veces defiende, a veces pasa al 5. Pero lo más importante es dejar suelto al 10, porque ese es el que va a apoyar al que va a ser tu falso 9. En realidad todo es una falsedad en el fútbol. 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
5: A ver, el regateo, la misma palabra lo dice. Es como cuando le cometen una falta a un jugador y se cae, se reincorpora y se pone a gatas, pero cuando ve que el árbitro va a marcar la falta, entonces se vuelve a tirar y empieza a gatear. Eso es regateo.
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3: A ver, el regateo, la misma palabra lo dice. Es como cuando le cometen una falta a un jugador y se cae, se reincorpora y se pone a gatas, pero cuando ve que el árbitro va a marcar la falta, entonces se vuelve a tirar y empieza a gatear. Eso es regateo.
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2: 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A ver, Luis César, explícanos cómo es eso del falso 9 y cómo defiendes con un falso 4.
3: Ah, mira vos, qué buena pregunta. Mira, un falso 9 se defiende con un falso 4, pero tenés que tener cuidado porque un falso 4 es un jugador que es un defensa, pero que no es defensa. Y tenés que tener un falso 5 adelante de él que va a apoyar al que va a ser un falso 8. El falso 8 juega, a veces se va, a veces viene, a veces defiende, a veces pasa al 5. Pero lo más importante es dejar suelto al 10, porque ese es el que va a apoyar al que va a ser tu falso 9. En realidad todo es una falsedad en el fútbol. Es así, el fútbol es así. Falso, ¿viste?
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2: El fútbol explicado al mejor estilo de la 102.5. ¿Qué es eso de 4-4-2, eso de 4-3-3, o eso de 5-1-4 o 5-2-3? ¿Cómo está la cosa ahí?
3: 4-4-2-10. 4 más 4 más 2, 10. Ajá. Luego el otro es 5-3-5-3-8. Y 2, no, ahí nos pasamos, son, no son 10. Ah, sí, 5-3-2. 5-3-2 es 5-3-2, 5-5, 10. Ajá, ahí está. Y ese cuadro. El otro es 4-3-3, ¿verdad? 4 más 3, 7 más 3, 10. Cabal. Ahí está, eso es. Y uno que llevamos, 11. Y 11 contra 11, 22. Tras el huehuecho. Eso es.
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2: Se formó a principio de este año, del 96, y fue algo así como que por accidente o por error, ya que Alejandro tenía otros proyectos y yo tenía otros aparte. Y nos juntábamos más que nada por amistad, ¿no? Y por hacer cosas diferentes que no cabían en nuestros grupos originales, ¿no?
3: Nuestra base es la programación, entonces realmente el estilo es flexible porque muchos sonidos los sacamos de ciertas grabaciones, dependiendo de lo que queramos de cada canción, de algunos discos viejos o de cosas nuevas o de lo que sea que se apeguen a nuestra idea de cómo queremos que suene la canción. Y nuestra idea de cómo queremos que suene cada canción varía de una a otra. Digo, hay canciones que suenan a rock y otras que no, y otras que suenan a jazz y otras que suenan a rap o a otras cosas.
4: Música, voces.
5: Hay que tener agallas para reinventarse.
4: Historias, los relatos detrás de las canciones.